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0: no, no, sí, no. Ay, yo voy mal, no sé si quiero ahí. A ver, hay nadie que la caiga ahí, ahí está. Ahí será la caiga ahí, no sé si quiero ahí, no sé si quiero ahí, no sé si no, ya, ya está, ya está, ya está. Bueno, pues, si quiero ahí, que tiene agua, que ama, no, que ama, no tiene agua, que no tiene, si quiero ahí, te da un tío, no, pues, ahí, yo, a mí, por ahora, para ahí.
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0: Sí, me abro y tenemos agua aquí.
1: Me abro y me vuelvo.
0: Me abro y tenemos agua aquí.
1: Me abro.
0: Ahí llegó el teléfono, me abro.
1: Me vuelvo y tengo agua.
0: Por me abro y me vuelvo y yo te digo, ¿será que no voy? Ahí ya te será que no voy, me gana y te la voy a dar. 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